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1: Ay, mi Guatemala querida, a veces la falta de comunicación nos provoca hacer una serie de babosadas. Un día estábamos en el río y me dice mi primo: vos, Juan, hacíame una campaña. Me dice: ¿qué chinga querés? Le dije yo: préstame tu shampoo, tata. Mi shampoo, le dije yo. ¿Y para qué? ¿Y no tenés el tuyo ahí? Pues sí, pero fíjate que ahorita estoy leyendo que dice que el shampoo es para cabello seco, vos, y yo ya me mojé el mío. Ay, ay, ay. Si de amores se trata, Guatemala tiene sus momentos especiales. Guatemala, tierra donde creemos, donde confiamos, donde tenemos costumbres y donde somos diferentes. Y somos diferentes ante el mundo porque lo hemos demostrado. Aquí tengo 12 pasos importantes que este quiere decir. Si no sos guatemalteca, si querés conocer e identificar a un guatemalteco entre todo el mundo, entre toda la gente, pero querés hablarle y te sentís solito, compañeros, amigos, te quiere presentar los 12 puntos de reconocimiento de un guatemalteco fuera de su país. Punto número 1. Guatemalteco se reconoce cuando tiene un vaso de guaro en la mano y lo agite como que fuera atol de elote. Otra forma de identificar a un guatemalteco es que el chapín siempre pide descuentos en todos lados. Está tratando las cosas. Otro punto es, si querés saber cuál es un chapín, y si miras a una persona que su equipaje lleva como parte indispensable tamales, queso de capa, pan francés y pollo campero entre cajas mal arregladas, querido amigo, eso es un guatemalteco. Si estás en un cine metido y de repente se va la luz y oís que alguien grita ¡devuelvan la choca!, querido amigo, eso es un guatemalteco. Si en cuanto te das cuenta que hay una balacera y hay alguien que no se esconde, sino va a ver de chute qué es lo que está pasando, amigo mío, eso es un guatemalteco. Si venís y vas a una fiesta o a algún lugar, alguna reunión, y mirás que una de las personas pasa achancando los adornos de las mesas o de las bancas de las iglesias antes de pasar entregando el regalo a una señora que está parada en la puerta de la iglesia con una bolsa negra, querida amiga, ese es un chapín. Si de repente miras que alguien tiene un Cristo negro de esquipulas en madera en su casa y una calcomaniota en su carro, amigo mío, ese es un chapín. Si bebes o si miras que alguien bebe agua gaseosa o refresco en bolsa plástica, de seguro ese es guatemalteco. Si miras que alguien en un restaurante llama a la mesera de esta manera, querido amigo, ese es un chapín. Si miras que una señora viene y enrolla su pisto en un pañuelo y después se lo zampa en el brasier, amigo, esa mujer es chapina. Si cuando vas a una casa de visita y te sacan de qué hartar y te invitan rápido de comer, amigo mío, ese es un chapín. Y el último punto. Si cuando vos estás en una reunión y mirás que alguien se pone hasta la cabezotote de guare, se pone bolo, tan chupar, y empieza a decir que es fácil él con sus ideas de componer al país, y que cree que es el único que puede ser un buen presidente, y que también es el único que puede llevar a una selección a un mundial, amigue mía, ese también es un chapín. Por eso, si encontrás a alguien que tenga estos puntos, dale un abrazo a su madre mía y dale un fuerte apretón, porque es un chapín muy de apetate que está dispuesto a recibir y a dar afecto, porque Guatemala siempre va a estar presente en los corazones de la gente con ese sabor especial, el sabor a tamal.
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0: Y miren, hablar de los buses es hablar también de tantas cosas que suceden en nuestro país. Tantas cosas hermosas que suelen suceder. Guatemala es muy especial. Guatemala tiene detalles y todo. Ay, si no les diré, las costumbres de los pueblos, las costumbres, todo lo que sucede en mi pueblo, hasta los velorios son chileros. Un día venía yo entrando en mi pueblo cuando de repente hay una caja de muerto que iba entrando, iba para el cementerio, y atrás de la caja de muerto iba un hombre, la iban cascando, y atrás de la caja de muerto iba un hombre y llevaba un perro Rottweiler a la par, y atrás del perro Rottweiler iban 15 hombres de negro. Yo que me acerco, le digo, joven, disculpa, le dije, ¿es quien se murió? Le dije yo, mi suegra, me dijo, no chingué, le dije, ¿qué le pasó? Este perro que cargo aquí la mató. De veras, le dije, préstame tu chucho. Le dije, sí, pero se tocó detrás de los 15, huele chingado. A los 15, 20 días, yo llego. Don, disculpa, fíjate, te quería molestar, no me prestas tu chuchito. Y le dije, mediodía, dámelo. Le dije, ay, cállese, don, fíjese que se murió. Me dije, se murió tu chucha. Le dije, ¿es qué le pasó? Le dije, fíjese que lo mató un chihuahua, mío. ¿Ah? ¿Cómo así? Le dije, sí, lo mató un chihuahua. No chingue, le dije, ¿y cómo lo mató? Pues se le quedó trabado en el huerguero, trabó los ojos y se estiró. Y es que, aparte de eso, quiero contarte. En los pueblos siempre hay un personaje que sobresale de todos. Tal es el caso en mi pueblo de mi tío Nicho. Ese mi tío, es mi tío Nicho. Es mi tío Nicho, se parece a mi tío René Lisandro. Es otro, ahí te voy a contar una anécdota que le pasa a mi tío René Lisandro. Mi tío Nicho, un día venía yo caminando cuando yo iba a venir de la capital, ¿verdad? Cuando lo encuentro en la pegándole una pateada al chucho. Chucho desgraciado, chucho infeliz. Por el lado, mira cómo me pagas. Y agarraba al chucho, lo tiraba, lo zumbaba, lo agarraba, lo sacudía, lo tiraba hasta arriba, chucho. Y ¡ay! ¡Ay! ¡Ay! ¡Ay! ¡Ay! Y el chucho, vos, tío Nicho, no seas desgraciado, hombre. ¿Qué estás haciendo con el pobre animal? Le dije, cállate, mijo, no te metas, no seas chute, es un desgraciado. Mira vos, infeliz, a puña espalda. Me dijo, ah, pucha, ¿qué le pasó? Desgraciado, y va a patear al chucho. ¿Y qué le pasó, tipo? ¿Qué está pateando al chucho? ¿No ves, pues, que la niña Micaela me acaba de decir ahorita, me llamó y me dijo, don Nicho, venga para acá? Me dijo, tenga cuidado, porque su mujer le anda quemando el rancho con su mejor amigo. Chucho, desgraciado, maldito, no lo esperaba. Un día me llevo a la capital a mi tío Nicho y fuimos a un supermercado. Y cuando de repente se me perdió, iba gateando el tío Nicho. Cuando de repente, pues tío Nicho, le dije, ¿qué chingada está haciendo ahí? Cállate, hombre, ando gateando porque ando buscando los precios bajos que me dijo la señorita en la caja. Ey, Dios, mi tío Nicho. Un día estábamos ahí en el pueblo y yo estaba en la banca de mi pueblo cuando se acerca mi tío René Lisandro. El kite. Y me dice, mira vos, Juan, me dijo, fíjate, yo te quiero pedir un consejo. Está bueno, le dije, ¿qué querés? Fíjate, es quiere tener relación con mi novia, me dijo. Ah, no chingue, le dije. ¿Y qué? Es que no quiero que quede embarazada. Ay, Dios, le dije, pero para eso, ¿qué querés que yo haga? Le dije, ¿cómo puedo hacer para que no quede embarazada? Usa preservativo, le dije. El preservativo está comprobado, el condón está científicamente comprobado que sirve para evitar embarazos no deseados y evitar las enfermedades infectocontagiosas. Esa, niño, qué bonito se me dio. Infectocontagiosas. Está bueno, le dije, me dijo, ¿de veras que con eso sirve? Sí, hombre, con eso sirve. Y se fue. A los 3 meses no ven que me llega a buscar y a gritarme, vos, Juan, sos un mentiroso, sos un desgraciado. Mira, te voy a contar una cosa. Vos me dijiste que usando la preservativa mi novia no iba a quedar embarazada. Y mira, ya viste, 3 meses tiene de embarazo. Ah, no, ahí sí, ese no es culpa mía. Le dije, ¿por qué chingados? Pero usaste el preservativo. Pues sí, lo usé y de todos modos está embarazada. ¿Y los usaste bien? Sí, vos, y hasta de dos en dos me los tragué. De todos modos está embarazada. Dije, la madre. No voy a pasar las de ocho. Mi amigo que dijo, ¿vos usaste el preservativo? Sí, vos, pero como me quedaba grande, le corté la puntita.
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que a veces no somos educados con nosotros mismos. Un día me eché mi trague ahí en la antigua Guatemala. Ahí en Guatemala hay algo muy especial. En Guatemala hay una calzada enorme, enorme, enorme, enorme, que se llama la Calzada Sus. Hay unos lugares muy estratégicos, chilere ahí, porque a veces uno como que se medio pierde un ratito. Pero un día yo venía manejando, cuando de repente venía yo mi cachete, así todo caquere con esto, cosas, y chilere, bonito, bonito. Cuando de repente vengo y voy parando y me para un policía y me dijo, joven, me dijo, a orilla de la orilla, me dijo, ay Dios, me dijo, ¿y qué usted, qué, cómo anda? Me dijo. ¿Cómo anda de qué? Le dije yo. Mire, me dijo, usted anda tomadita. Tomadita la chinga, bien acá, chimbeando, le dije yo. Venga para acá, me dijo, écheme el aliento, me dijo. Uf. Hoy sí, se lo llevó la chingada, me dijo. Y usted también, le dije, pues ya no cargo ni un len, le dije. Mire, me dijo, le vamos a poner una remisión por andar en la calzada Roosevelt bajo efectos de licor. Ah, póngase su huevo, sale. Cuando agarra su lápiz con una estética muy especial y empieza a apuntar al señor Don Juan Teyumbe, es por andar bajo efectos de licor manejando en la calzada Shows, en la calzada. Permíteme un segundito, le dije. Y se acerca y se va con el de la patrulla. Mire, cuás, le dijo. ¿Cómo se escribe Roosevelt? Usted le dijo. Cuidado, cuas. Cuidado, le dijo, porque viera que, mire, le dijo, ese terrorismo, le dijo, y cuidado, porque esa debe ser una estrategia chiita. O sea, de esos iraquíes, tenga cuidado, mejor pidamos instrucciones allá al quinto cuerpo, le dijo. Y agarra su radio y se pone, Alfa, Bravo, Charlie Delta, mire que le habla Mayen, le dijo. El agente Mayen, le dijo, viera que tenemos un problema, le dijo. Queremos saber cómo se escribe Roosevelt, le dijo. Y empieza la radio. Y entonces, después que termina de hablar, le dice, mire, cuas, venga, ya sé qué me dijeron. ¿Qué le dijeron? ¿Cuál le dijo? Venga, le dijo, y le habló al oído. Y yo, parado viendo, cuando se acerca el policía, me dice, mire, Don Juan, tenemos un problema. Nos va a tener que acompañar. No me fregues, pues, señora gente. No me vas a decir que me vas a zampar preso. No, hombre, nada que ver. Nos vamos a pasar a la San Juan. Y el guatemalteco, señores, es especial. El guatemalteco es aquel que le gusta el food, que hace tantas cosas, güey. Por cierto, quiero enviar un saludo muy especial a la selección guatemalteca. Dije yo, papá, porque yo tuviera seis de los que creen y confíen de que vamos a llegar al mundial. Si llegamos al mundial, ya la hicimos. Si no, pues de todos modos, vamos a seguir apoyando selección, Guatemala gana. Ojalá, hijos de la chinga, ojalá hagan algo, porque siempre a últimas horas nos dejan puro arranque macho viejo. Pero bueno, total. El guatemalteco es tan especial que es el típico hombre que sabes respetar y querer a su mujer. Bueno, algunas veces. Porque quiero decirles que la unidad familiar es lo más especial entre el guatemalteco. La familia guatemalteca la conforma el papaíte, la mamá, los hijos, el perro, el gato, el canario, la muchacha que ayuda en tu casa y la suegra. Pero es que no todo es lindo en la tierra, pues. Además, el guatemalteco tiene que andar lidiando con la suegra, porque la suegra es bíblica. La suegra aparece en la Biblia. Una vez yo le dije a alguien, mira, le dije yo, ¿cuál ha sido el hombre más dichoso del mundo? Y se para el hombre y me dice, ¡Adán! ¿Y por qué chingada Adán? Porque Adán no tuvo suegra. No, mentira, ese es pura paja. Adán sí tuvo suegra y está escrito en la Biblia. No saben, ¿va? Yo les voy a decir, Adán sí tuvo suegra. Entonces, ¿quién chingado fue el que le dio la manzana a la Eva para que nos clavara a nosotros los hombres? Pero déjenme decir una cosa. Convivir y compartir con la suegra es la cosa más linda del mundo. El guatemalteco ha aprendido a lo largo de su evolución a querer a su suegra. A quererla amarrada de un lazo y con una piedra en la punta y ella al fondo del lago de Amatitlán. Pero la quiere, o sea, poquito a poquito. Aquí yo te voy a decir una cosa. El machismo es una cosa que no deja que las sociedades logren salir adelante. Este quiere contar, había un mi amigo que me dice, fíjate vos que yo cuando llegué a la casa, mira, he hecho mi traje, mi mujer de rodillas me habla la cabrona. De veras, todo mundo le creemos, y si es cierto, una vez yo quise ir a comprobar si ese es cierto que de rodillas le hablaba, y palabra que sí, señores. Cuando yo entro a la casa y lo estaba viendo, la mujer estaba de rodillas gritándole, ¡salí de la cama, hijo de la chingada! Porque ese no te voy a echar al chucho, le dijo. ¡Ay, Dios! Le dije yo, ese no va a ser como yo. Yo sí he enseñado en mi casa que el único que manda, que grita, que hace y deshace soy yo. Porque yo cuando me echo mi chago y llego a la casa, pateé la puerta, la abro de una gran patada. Y cuando voy entrando, digo, ¿y qué chingada? ¿Quién me dice algo? A ver, a ver, a ver, a ver, a ver.
alguien me dice algo a mí, va a que se caga con su hocico callado. Así tiene que ser, porque aquí mando yo. Y me voy a la cocina, abro la chef y prendo la estufa, tiro todo a la chingada. ¿Y qué chingada? ¿Quién me va a decir algo a mí? A ver, decime algo. Quédate con tu hocico callado, porque así demuestro yo que aquí el que manda soy yo. Llego al cuarto patela, puesto, tiro las colchas, prendo el equipo de sonido, la tele, la pongo todo volumen. Bueno, si hay algún hijo de la chingada que me diga algo de aquí, que se mantenga callado, porque aquí el que manda soy yo. Y yo grito y hago y deshago, y nadie me dice nada. Todos se quedan con su poquito callado. Y cuando yo bajo al patio y llego, vuelvo a gritar y digo, aquí mande yo, y nadie me dice nada. Y entonces mira la chucha que está ahí, le digo, ya te diste cuenta vos, pido. Esas son las ventajas de vivir uno solo, mira. Y es que aparte de eso, convivir con la suegra es lo más bonito. Ahorita que yo ya me venía para trabajar y hacer todo eso, resulta que aparece mi suegra y me dice, mire, mi hijo, llévese a uno sus pistones de maíz al pollo, está buena, le dije. Y como la vieja tostea en su pollo así con madera y con todo eso, con leña, viene y empieza a sacar la leña, el pobre viejo, cuando no van a creer que de la leña aparece un alacrán sabanero cola de 7 canutos. Le zampó 5 piquetazos en la mano a mi pobre suegra. Miren, yo tuve que coser, acudir a darle los primeros auxilios, porque yo cuando cosí ya estaba echando espuma y muriendo de envenenamiento el alacrán. Y miren, no es porque yo no la quiero, pero es que todos tenemos un punto especial con nuestra suegra. Un día mi amiga viene y me dice, Vos, Juan, ya no aguanto a mi suegra, man, ya no la aguanto. Y casi la tienes cargada, pues, mula, no seas pendejo. Te di que ya no la soporto en mi casa. Y yo quisiera matarla. Así, pero y si me echan color, me dijo, y me voy al bote. No seas baboso, hombre, te voy a dar un método para que no se den cuenta. Agarra veneno de rata y echáselo entre la comida. Vos en lo que estás, si ya lo hice. ¿Y qué pasó? Le engordó 3 libras la vieja. Pero es que hay gente que no se puede llevar bien con su suegra. Sin embargo, yo una vez, eso sí me pasó. Una vez sí me pasó, porque a este quiere contar que un día allá en Cobán es un lugar tan lindo que se van a acostar, su corazón viajará, la mente es tan linda. Hay un pozo que se llama Pozo Vivo, pero más vivo el que puso un alcancí para que echar pisto para la mantención del pozo. Pero más vivo yo que le huevía la caja al del pozo para poder yo pagar mis viáticos ese día. A los 2 kilómetros, hay un pozo que tiene como 45 metros de profundidad, ni obscuro todo, y ese se llama el Pozo de los Deseos. ¿Qué hace uno? Agarra uno su moneda, se acerca, pide deseo, y después le tira uno y dice que el pozo cumple deseos. Un día iba yo con mi suegra, mi mujer, cuando de repente entramos y le digo yo, suegra, ¿va a pedir deseo? No, yes, no, me dije, es vos primero, que sos la hombre de la casa, me dijo. Está buena, le dije yo, agarra mi moneda, la tiro por el pozo. Ahora le toca a usted, suegra, le dije. Y va la vieja corriendo. En ese encuentro con una piedra se tropieza, se va de hocico. ¡Plongo! Cae la vieja. Y entonces vengo yo y me quedo con el hocico abierto, va de ver. Y mi mujer se me queda viendo y me dice, ¡vos, Juan! Me dice, ¡vos, Juan! ¿Cómo sos, desgraciado? ¿Por qué te quedas con el hocico abierto? ¡Hace algo! ¿Y cómo no querés que me quede con el hocico abierto si qué rápido cumple los deseos este pozo? Le dije yo.

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¿Cómo iniciamos las mañanas en marimbas de recuerdo? Nos levantamos con las chancletas de Nayo Capero, con unas bellas ilusiones, y nos disfrutamos un rico jugo de piña. Nos encaminamos a Tecpan, Guatemala, para disfrutar unos ricos chuchitos calientes y trasladarnos al Valle de la Ermita, para luego caminar por la 12 calle. Apreciamos ver cómo cae la lluvia, al ritmo de una cumbia jalapaneca, recordando mis tristezas quetzaltecas, dando un recorrido por el Jardín Mazateco, celebrando con chicha fuerte, caminando de la mano con mi linda Kelly, pidiéndole a San Francisco de Asís por los recuerdos de un amigo y alegres camineros, recordando una patoja linda con serenata de tortugas, para luego transportarnos en el ferrocarril de los Altos a mi bella Guatemala, y en nuestro recorrido hacia Cobán, para luego con sentimiento quiché recordar las remembranzas de una luna de Xelajú, recordando un día de amor y nuestra luna de miel en Río Dulce. Y como el tiempo lo borra todo, seguimos caminando por el bello panorama de mi tierra hasta Tikal, para luego con Antonieta recordarnos de Cuilapa, bailando con la Llorona. Nos damos una triste despedida para luego llegar a Zacapa en un día de amor, pidiendo al señor de Esquipulas que cuando regresemos a Escuintla, en Amatitlán, disfrutemos de un vals para mi madre, recordando también las brisas de Salamá, con el aroma de mi tierra, en Aguascalientes, en la colonia Roosevelt, en Monterreal, en Vista Hermosa, y así recordarnos del turismo guatemalteco, bailando en tercera dimensión una melodía con la chichicúa. 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
1: El mapa multicolor de mi Guatemala refresca y fertiliza la tierra de la costa grande del Pamashán con gran cantidad de ríos, unos juguetones, saltarines, extensos y cristalinos. Otros, anchurosos, dramáticamente caudalosos y de corto recorrido hacia la vertiente del Mar Pacífico. Mientras en la vertiente del Golfo de México desahoga su largo camino de anchas cataratas el río Usumacinta, aquí otro extenso hilván cristalino sobre la chamarra verde de mi Guatemala atraviesa la patria toda, de occidente a oriente. Es el gran Motagua, que arranca su sendero rumoroso desde el Quiché para después mitigar la sed del campo en los llanos de la Fragua y derramarse finalmente en borbotones de seda sobre el inmenso mar Atlántico.
2: El canto de batalla de los panzas verdes, como se les llama cariñosamente a los antigüeños, está representado en este Fox de Manuel Samayoa, que interpretan los maestros de la marimba antigua. A bailar con Juventud Antigüeña.

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no recuerda el barrio querido, la calle principal del pueblo y los rinconcitos en donde compartió con los amigos y con la familia? ¿Quién puede olvidar aquellos simpáticos conglomerados en donde todos nos conocimos e hicimos amistades en las chamuscas y fiestas familiares? Porque además de amigos, hasta parientes resultamos aquí y allá. Por eso en Guatemala, los cantones, los barrios y las colonias tienen su propia historia, sus recuerdos y su propia música.

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¿Cómo iniciamos las mañanas en marimbas de recuerdo? Nos levantamos con las chancletas de Nayo Capero, con unas bellas ilusiones, y nos disfrutamos un rico jugo de piña. Nos encaminamos a Tecpan, Guatemala, para disfrutar unos ricos chuchitos calientes y trasladarnos al Valle de la Ermita, para luego caminar por la 12 calle. Apreciamos ver cómo cae la lluvia, al ritmo de una cumbia jalapaneca, recordando mis tristezas quetzaltecas, dando un recorrido por el jardín mazateco, celebrando con chicha fuerte, caminando de la mano con mi linda Kelly, pidiéndole a San Francisco de Asís por los recuerdos de un amigo y alegres camineros, recordando una patoja linda con serenata de tortugas, para luego transportarnos en el ferrocarril de los Altos a mi bella Guatemala, y en nuestro recorrido hacia Cobán, para luego con sentimiento quiché recordar las remembranzas de una luna de Xelajú, recordando un día de amor y nuestra luna de miel en Río Dulce. Y como el tiempo lo borra todo, seguimos caminando por el bello panorama de mi tierra hasta Tikal, para luego con Antonieta recordarnos de Cuilapa, bailando con la Llorona. Notamos una triste despedida para luego llegar a Zacapa en un día de amor, pidiendo al señor de Esquipulas que cuando regresemos a Escuintla, en Amatitlán, disfrutemos de un vals para mi madre, recordando también las brisas de Salamá con el aroma de mi tierra, en Aguascalientes, en la colonia Roosevelt, en Monterreal, en Vista Hermosa, y así recordarnos del turismo guatemalteco, bailando en tercera dimensión una melodía con la chichicúa. 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

¿Cómo iniciamos las mañanas en marimbas de recuerdo? 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

iniciamos las mañanas en marimbas de recuerdo. Nos levantamos con las chancletas de Nayo Capero, con unas bellas ilusiones, y nos disfrutamos un rico jugo de piña. Nos encaminamos a Tecpan, Guatemala, para disfrutar unos ricos chuchitos calientes y trasladarnos al Valle de la Ermita, para luego caminar por la 12 calle. Apreciamos ver cómo cae la lluvia al ritmo de una cumbia jalapaneca, recordando mis tristezas quetzaltecas, dando un recorrido por el jardín mazateco, celebrando con chicha fuerte, caminando de la mano con mi linda Kelly, pidiéndole a San Francisco de Asís por los recuerdos de un amigo y alegres camineros, recordando una patoja linda con serenata de tortugas, para luego transportarnos en el ferrocarril de Los Altos a mi bella Guatemala, y en nuestro recorrido hacia Cobán, para luego con sentimiento quiché recordar las remembranzas de una luna de Xelajú, recordando un día de amor y nuestra luna de miel en Río Dulce. Y como el tiempo lo borra todo, seguimos caminando por el bello panorama de mi tierra hasta Tikal, para luego con Antonieta recordarnos de Cuilapa, bailando con la Llorona. Nos damos una triste despedida para luego llegar a Zacapa en un día de amor, pidiendo al señor de Esquipulas que cuando regresemos a Escuintla, en Amatitlán, disfrutemos de un vals para mi madre, recordando también las brisas de Salamá, con el aroma de mi tierra, en Aguascalientes, en la colonia Roosevelt, en Monterreal, en Vista Hermosa, y así recordarnos del turismo guatemalteco, bailando en tercera dimensión una melodía con la chichicúa. 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Muy buenos días, muy buenas tardes, muy buenas noches.

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¿Cómo iniciamos las mañanas en marimbas de recuerdo? 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Nos encaminamos a Tecpan, Guatemala, para disfrutar unos ricos chuchitos calientes y trasladarnos al Valle de la Ermita, para luego caminar por la 12 calle. Apreciamos ver cómo cae la lluvia, al ritmo de una cumbia jalapaneca, recordando mis tristezas quetzaltecas, dando un recorrido por el jardín mazateco, celebrando con chicha fuerte, caminando de la mano con mi linda Kelly, pidiéndole a San Francisco de Asís por los recuerdos de un amigo y alegres camineros, recordando una patoja linda con serenata de tortugas, para luego transportarnos en el ferrocarril de los altos a mi bella Guatemala, y en nuestro recorrido hacia Cobán, para luego con sentimiento quiché recordar las remembranzas de una luna de Xelajú, recordando un día de amor y nuestra luna de miel en Río Dulce. Y como el tiempo lo borra todo, seguimos caminando por el bello panorama de mi tierra hasta Tikal, para luego con Antonieta recordarnos de Cuilapa, bailando con la Llorona. Notamos una triste despedida para luego llegar a Zacapa en un día de amor, pidiendo al señor de Esquipulas que cuando regresemos a Escuintla, en Amatitlán, disfrutemos de un vals para mi madre, recordando también las brisas de Salamá, con el aroma de mi tierra, en Aguascalientes, en la colonia Roosevelt, en Monterreal, en Vista Hermosa, y así recordarnos del turismo guatemalteco, bailando en tercera dimensión una melodía con la chichicúa. 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

¿Cómo iniciamos las mañanas en marimbas de recuerdo? 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Nos encaminamos a Tecpan, Guatemala, para disfrutar unos ricos chuchitos calientes y trasladarnos al Valle de la Ermita, para luego caminar por la 12 calle. Apreciamos ver cómo cae la lluvia, al ritmo de una cumbia jalapaneca, recordando mis tristezas quetzaltecas, dando un recorrido por el jardín mazateco, celebrando con chicha fuerte, caminando de la mano con mi linda Kelly, pidiéndole a San Francisco de Asís por los recuerdos de un amigo y alegres camineros, recordando una patoja linda con serenata de tortugas, para luego transportarnos en el ferrocarril de los Altos a mi bella Guatemala, y en nuestro recorrido hacia Cobán, para luego con sentimiento quiché recordar las remembranzas de una luna de Xelajú, recordando un día de amor y nuestra luna de miel en Río Dulce. Y como el tiempo lo borra todo, seguimos caminando por el bello panorama de mi tierra hasta Tikal, para luego con Antonieta recordarnos de Cuilapa, bailando con la Llorona. Notamos una triste despedida para luego llegar a Zacapa en un día de amor, pidiendo al señor de Esquipulas que cuando regresemos a Escuintla, en Amatitlán, disfrutemos de un vals para mi madre, recordando también las brisas de Salamá con el aroma de mi tierra, en Aguascalientes, en la colonia Roosevelt, en Monterreal, en Vista Hermosa, y así recordarnos del turismo guatemalteco, bailando en tercera dimensión una melodía con la chichicúa. 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

luego caminar por la 12 calle. Apreciamos ver cómo cae la lluvia, al ritmo de una cumbia jalapaneca, recordando mis tristezas quetzaltecas, dando un recorrido por el jardín mazateco, celebrando con chicha fuerte, caminando de la mano con mi linda Kelly, pidiéndole a San Francisco de Asís por los recuerdos de un amigo y alegres camineros, recordando una patoja linda con serenata de tortugas, para luego transportarnos en el ferrocarril de los Altos a mi bella Guatemala y en nuestro recorrido hacia Cobán, para luego con sentimiento quiché recordar las remembranzas de una luna de Xelajú, recordando un día de amor y nuestra luna de miel en Río Dulce. 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Nos damos una triste despedida para luego llegar a Zacapa en un día de amor, pidiendo al señor de Esquipulas que cuando regresemos a Escuintla, en Amatitlán, disfrutemos de un vals para mi madre, recordando también las brisas de Salamá, con el aroma de mi tierra, en Aguascalientes, en la colonia Roosevelt, en Monterreal, en Vista Hermosa, y así recordarnos del turismo guatemalteco, bailando en tercera dimensión una melodía con la chichicúa. 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

cómo iniciamos las mañanas en marimbas de recuerdo. Nos levantamos con las chancletas de Nayo Capero, con unas bellas ilusiones, y nos disfrutamos un rico jugo de piña. Nos encaminamos a Tecpan, Guatemala, para disfrutar unos ricos chuchitos calientes y trasladarnos al Valle de la Ermita, para luego caminar por la 12 calle. Apreciamos ver cómo cae la lluvia al ritmo de una cumbia jalapaneca, recordando mis tristezas quetzaltecas, dando un recorrido por el jardín mazateco, celebrando con chicha fuerte, caminando de la mano con mi linda Kelly, pidiéndole a San Francisco de Asís por los recuerdos de un amigo, y alegres camineros, recordando una patoja linda con serenata de tortugas, para luego transportarnos en el ferrocarril de los Altos a mi bella Guatemala, y en nuestro recorrido hacia Cobán, para luego con sentimiento quiché recordar las remembranzas de una luna de Xelajú, recordando un día de amor y nuestra luna de miel en Río Dulce. Y como el tiempo lo borra todo, seguimos caminando por el bello panorama de mi tierra hasta Tikal, para luego con Antonieta recordarnos de Cuilapa, bailando con la Llorona. Nos damos una triste despedida para luego llegar a Zacapa en un día de amor, pidiendo al señor de Esquipulas que cuando regresemos a Escuintla, en Amatitlán, disfrutemos de un vals para mi madre, recordando también las brisas de Salamá, con el aroma de mi tierra, en Aguascalientes, en la colonia Roosevelt, en Monterreal, en Vista Hermosa, y así recordarnos del turismo guatemalteco, bailando en tercera dimensión una melodía con la chichicúa. 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